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vaino. 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

0: ¿Qué va, muchachos? ¿Cómo están, hombre? ¿Cómo les va?
1: Omar y Alex.
0: Alex, ahí viene muy triste, compadre. Le acaban de herir el corazón. Genio, tócale algo.

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0: Wow, me gusta ese tema. Pero como tú sabrás, tenemos compromisos comerciales. No te vayas, luego de la pausa, volvemos con más.
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1: 10 reggaetoneros más ricos del mundo. J Balvin. Si necesitas reggaetón, dale. Nos dice este colombiano que con un increíble éxito es hoy el cantante urbano más popular de la movida, pero no precisamente el más rico. A pesar de ser amigo de Justin Bieber y de Pharrell, este reggaetonero se ubica en la décima posición de nuestro top por una buenísima razón. Amasa una fortuna aproximada de $1,000,000 que lo posicionan como uno de los cantantes latinos que más dinero factura y gasta en caprichos como ropa Gucci, joyas, viajes. Pero el resto de nuestra lista gana mucho más. Tego Calderón. No hace falta ser bonito para cantar reggaetón, y menos para tener dinero. Tego Calderón es uno de los pioneros del género y el rey de las letras explícitas, que cuenta con un patrimonio de $3.5 millones que respalda su fama y popularidad. Además de soltar Mazucamba, Paquete Lambas, este expositor de reggaetón también es actor de Hollywood y posee 2 apariciones en Rápidos y Furiosos. A pesar de lo que puedan pensar, este reggaetonero no usa joyas, decisión que tomó tras su viaje a Sierra Leona para filmar un documental acerca de la extracción de diamantes titulado Bling D, Sangre de Diamantes, que buscó exponer el papel del hip hop en el comercio de diamantes de sangre. Tito el Bambino. Efraín David Fines Nevares, como en realidad se llama Tito el Bambino, ha estado durante 2 décadas en el mundo del reggaetón. Y aunque en la actualidad no es tan popular como en algún momento fue, tiene unos cuantos millones para compensar el dolor. Con un costo de $350,000 por una presentación de apenas 1 hora, este reggaetonero ha amasado una fortuna de $5 millones y su yate, entre otros bienes, lo confirma. Nicky Jam. Si pensabas que $350,000 por presentación era mucho, pues ¿qué pensarás de los $500,000 que cobra Nicky Jam? Este cantante y compositor de reggaetón estadounidense es conocido por autorregalarse autos deportivos y cumplir al pie de la letra la estrofa que dice «Mansiones frente al mar, avión privado y más» en su canción estrella. En su cuenta de Instagram le muestra con regularidad a sus 14 millones de seguidores cómo disfruta de su patrimonio neto de $5 millones. Coscuela.

0: Príncipe, como le dicen desde que lanzó un álbum titulado de esa forma, es un cantante de reggaetón conocido por sus rivalidades artísticas con varios reggaetoneros a lo largo de su carrera musical. Y no lo culpamos, con 10 millones de dólares cualquiera ladraría. Este puertorriqueño cobra por cada 5 canciones 10 mil dólares. Y considerando que un concierto promedio tiene 15 piezas musicales, debemos decir que por una presentación de una hora, este cantante gana 30 mil dólares. Arcángel, la maravilla. Que no te engañe su peso y estatura. Este pequeño exponente del género es uno de los más grandes y ricos del movimiento. Este neoyorquino se embolsa nada más que 10 increíbles millones de dólares y con mansiones, autobuses de giras personalizados, autos deportivos, jets privados, lujos. Con sus cientos de zapatos deportivos, este ángel del reggaetón ocupa de forma cómoda, literal y metafóricamente, nuestro quinto lugar. Daddy Yankee. Todos quieren a Raymond. Para los que no son tan amantes del reggaetón, esto les recordaría a la famosa serie norteamericana. Pero para los más tropicales, esta frase dice Daddy Yankee, quien en realidad se llama Ramón Luis Ayala, el cantante urbano con una de las cuentas más recargadas y no precisamente de flow. Este reggaetonero ya logra superar por presentación la barrera de las 6 cifras en ganancia, llevándose nada menos que $1 millón por presentación en un show de 15 canciones que dura tan solo 1 hora 15 minutos. Sí, señores, $1 millón. Y tiene un patrimonio estimado de $17 millones. El Cangri es uno de los aficionados de los lujos. Cuenta con autos, yates y su joya más preciada es un deportivo Lamborghini. Wisin. Si pensabas que Daddy Yankee tenía una fortuna absurda, pues Wisin se ríe desde lejos acostado sobre un patrimonio de $20 millones que amasó durante su carrera dentro del dúo del reggaetón más famoso del mundo, Wisin y Yandel, que casualmente vendió la misma cifra de discos, 20 millones, y a pesar de que se encuentran separados, un concierto suyo les llegaría a reportar $1 millón a cada uno. Escuchando tantos ceros en su cuenta, nos quedamos todos con hambre y sueño, como él mismo gritaba. Yandel. No pensarán que del dúo de la historia el acaudalado era solamente Wisin, ¿cierto? Yandel también posee una fortuna de $20 millones que acompañan a su nuevo apodo, La Leyenda. Y es que con ese dinero puede comprarse 200 islas y montar fotos como esta y como esta y como esta. Podemos seguir todo el video mostrándole fotos y no alcanzaría para exponer cómo lucen $20 millones en gastos. Esta es solo una muestra de que cantar rácata durante años puede darte dinero. Don Omar. El rey. No solo por su abultada cuenta bancaria, sino por su popularidad es sin dudas William Omar Ladrón Rivera, mejor conocido como el cantante y actor puertorriqueño Don Omar, que llega al primer puesto de nuestro top con 700 millones de reproducciones en YouTube para su video de Danza Kuduro. Brincaron en la silla porque pensaron que serían $700 millones. Pues fue solo un pequeño jueguito, perdónenos. Aunque igual su patrimonio neto es de $22.5 millones. Sigue siendo más dinero que cualquier mortal podría tener durante toda su vida. Y sí, esto es lo que este famoso latino cobra.
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0: Wow, me gusta ese tema. Pero como tú sabrás, tenemos compromisos comerciales. No te vayas, luego de la pausa, volvemos con más.
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7: Gracias a toda la gente linda y a toda la gente linda de New York, de New Jersey. 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